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0: Bueno, bicharracos humanos y peludos, bienvenidos a Funky Tracks Radio.
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0: Pues sí, hemos empezado y con buen pie. George Benson. Feel Like Making Love y el turno ahora, que lo tenía pedido desde hacía una semanita, para Barry White.
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Buen trabajo, sí señor, de Vegar and Company, con este Time. Sonando La Mar de Bien en Funky Tracks Radio. Gracias por escoger esta sintonía. Un mano.

Bueno, sonó uno de mis favoritos, Anthony and the Cam, What a Like. Y hablando de favoritos, y hacía tiempo que no sonaba, Aretha.

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Bueno, pues muy bien, también por Black News, Last Night al DJ Save a Life, y ahora conexión con nuestro amigo Blue Father. Let's funk tonight.

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Bueno, se nos fue Carol Gianni, Hit Run Rover. Y conexión ahora con Cici Peniston. Recordando aquel famoso Finally.

Qué buen tema este de Sherry Lynn, Shake It Up Tonight. Estáis en buena sintonía, estáis en Funky Trash Radio.

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Funky Tracks, explosión de sonidos. Qué bueno, Rick Astley, Together Forever, el último en sonar. Y nos quedamos ahora con este pedazo de éxito de Sniff and the Thirst.

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Muy bien por Anthony and the Gang, What I Like, y nos quedamos con Aretha Franklin antes de recibir a Johnny Gramola en unos minutos. Os dejo con Rockalot.

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1: Llamando a Johnny Gramola. Ahí estamos, metiendo monedas. Señor Johnny Gramola, bienvenido otra vez.
2: Buenas tardes, señor Tony. ¿Qué tal? ¿Cómo
1: estamos? Muy bien.
2: Muchas gracias por invitarme otra vez.
1: No sé si se invita a usted y yo espero el sobre mensual. No sé si me entiende.
2: Bueno, eso lo hablaremos cuando acabe el mes.
1: No, eso está acordado. No, perdón, eso está acordado ya con...
2: Sí.
1: ¿Qué es lo que le hace gracia?
2: No, le comento, Tony, estoy de cambio de despacho.
1: ¿Sí?
2: Entonces me voy a trasladar a mis oficinas de investigación. Me voy a cambiar a otra ciudad. Concretamente me voy a la Franja de Gaza. ¿Igual le suena?
1: ¿Pero ¿Sí? qué va a hacer ahí?
2: No, voy a cambiar el despacho, me voy de Miami, me voy a Gaza, porque es más barato el alquiler en Gaza y unas oportunidades ahora.
1: Sí,
2: y hay que aprovecharlas.
1: Pero no sé si tendrá muchas visitas, no sé.
2: Bueno, pero es igual, las visitas es lo de menos. Lo importante es tener el negocio bien encarado, ¿verdad?
1: ¿Lo hace por las vistas, posiblemente?
2: Lo hago por la oportunidad, Tony.
1: Por la oportunidad.
2: Usted lo sabe que yo las oportunidades las cojo al vuelo. ¿Sabe? Y hay mucha oportunidad en Gaza.
1: Sí, seguro.
2: Bueno, entonces, escuche, tengo un montón de objetos del antiguo despacho que voy a subastar. Y entonces voy a subastarlos ahora en directo con usted, si le parece.
1: Muy bien.
2: Porque han venido algunos homeless, algunos vagabundos y también gente muy importante. Los he mezclado a todos, ¿eh? O sea, gente de nivel y gente de no nivel.
1: ¿Yo podría pujar por algo?
2: Puede pujar cuando quiera usted, sin problema. Sí. Entonces, vamos a empezar... un segundo, perdón. Vamos a empezar con la subasta del primer objeto.
1: Ahí está.
2: Entonces, tenemos bate de béisbol, Tony, que utilicé en varias misiones
1: ¿Sí?
2: de investigación con Luciano Pavarotti, con Camilo VI, con las Kardashian. He utilizado este bate de béisbol.
1: No se está usted por hostias, ¿no?
2: ¿Eh?
1: ¿Usted no está por hostias?
2: No, es un bate que tiene restos de sangre de alguna... No recuerdo exactamente de quién,
1: bueno.
2: Pero hay algún resto de sangre. Por eso parte de 2.000 euros. 2.000 euros. ¿Quién da más? ¿Da usted? ¿Qué da usted? 1.900. No, 1.900 no. 2.000 arriba. Más de 2.000, por favor. 2.001. En el espacio. 2.001. ¿Sí? Bueno, pues por 2.001 adjudicado. Espera que me lo apunto.
1: Se lo han quedado.
2: 2.001 euros, Tony, por el bate de béisbol. Continuamos con otro objeto, micrófonos sustraídos al KGB,
1: ¿sí?
2: ¿Sabe? KGB de Rusia, en misiones que he utilizado para investigar a Manuel Escobar, Pinochet y Paul McCartney, entre algunos otros que he utilizado estos micrófonos.
1: Increíble.
2: Que todavía tendrán un poquito de perucilla, ¿no? Porque los escondía en sitios, pues...
1: No lo digas, igual, bien, sí.
2: En esculturas y en animales, ¿eh?
1: Vale,
2: bueno, bien. Vamos a poner, este es el precio más alto, porque estos son micrófonos que todavía sirven, ¿verdad? Lo vamos a poner, por ejemplo, a 10.000 euros, 10.000 euros, por favor. ¿Algún interesado? ¿Le interesaba usted 10.000? 20 mil
1: increíble.
2: A la una, sí, a las tres, adjudicado.
1: Es
2: 20 mil,
1: es increíble.
2: 20 mil euros por estos micrófonos que realmente no sirven para nada porque ya no funcionan, pero bueno, ya. Es igual.
1: Va a sacar usted una buena pasta, ¿eh?
2: Bueno, es que tengo que, en vez de llamar a los hermanos estos que te vacían el despacho, ¿sabes?
1: Sí.
2: Vaciamos viviendas, pues lo subasto. Y como tengo mucho contacto, pues ya está, ¿no? Bueno, siguiente pack de cuerdas. Pack de cuerdas, alambre de espino, esposas. Todos estos elementos, he hecho un pack, una maleta.
1: Estupendo.
2: Que he utilizado en misiones, por ejemplo, con Ana Belén. ¿Usted le suena a Ana Belén?
1: Sí.
2: Los Reyes Magos.
1: La conozco, sí, también los conozco, sí.
2: Los tres Reyes Magos.
1: Aquí no se salva nadie, ¿no?
2: No se salva nadie. Mao Tse-Sung. También he utilizado las esposas para juegos, bueno, cosas, ¿no? Que no puedo explicar. Pero vamos a poner un precio, voy a ponerlo barato, 200 euros, y bueno, no, es de plástico.
1: Vaya.
2: Bueno, pues 200, sí, 200 a la 1, a las 2, a las 3, adjudicado. Bueno, el último, pack de cuchillos.
1: El último, va.
2: Pack de cuchillos, hachas, machetes, que han sido utilizados en misiones privadas que no se pueden desvelar. Precio de salida, 50.000 euros. A la una, no, 50.000. A las dos, bajo a 40.000. Sí, 40.000 adjudicado, Tony. Ya está, ya lo tengo.
1: Estupendo.
2: Ya me he sacado mis perrillas y me voy a Gaza a hacer un poco el nuevo despacho, que tengo que pintarlo y arreglarlo porque está hecho un asco.
1: Bien.
2: Lo que pasa es que me cobran 3 euros al año.
1: ¿Cuánto, perdón?
2: 3 euros.
1: ¿3 euros?
2: 3 dólares.
1: $3, bueno. Y...
2: Al año.
1: Oye, igual monto ahí mis estudios.
2: Hay sitio, hay espacio. Donde puedes venir.
1: Radiofónicos, sí.
2: Pero tráete la escoba.
1: Bueno, yo le traigo...
2: Y recogedor.
1: En esta semana, búsqueme un local.
2: Le busco ahí de 1.500 metros cuadrados, si quiere.
1: Sí.
2: De ahí para arriba.
1: No, bueno.
2: Gracias, Tony. Me voy, que tengo que cobrar. Gracias.
1: Nos escuchamos.

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1: 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Es difícil que esto no afecte a alguien. Me ha emocionado. Gracias.

Bueno, después de la conexión de Johnny Gramola, esto me va a salir caro, ¿eh? Necesito tratamiento, mínimo electroshock. Nos despedimos con el amigo James Brown, Living in America. Los saludos de todo el equipo de Funky Tracks Radio. De último minuto, Jenny McDermott, Johnny Gramola y Tony Modulation. Un abrazo. Gracias por haber estado ahí. Hasta siempre.

0: Son las 12 del mediodía.
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1: Hola familia, ¿qué tal va la semana? ¿Bien? Deseo que tu respuesta sea positiva porque con nuestra selección musical, la que tenemos hoy en Remember Tu Mundo in the Mix, vamos a conseguir por lo menos que durante nuestro tiempo en antena disfrutes de los que fueron superventas y grandes hits de la historia de la música. Siempre haciendo hincapié en megamixar tus recuerdos aquí en tu radio favorita. Saludos de Jesús Cenamor.
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0: ¡Qué maravilla! ¡Qué locura! Este disco me lo pasaba esta misma semana un gran amigo mío y qué acierto. Agradecido, José Torres. Menuda remezcla que me hiciste llegar para todos nuestros incondicionales. El amor más profundo, título para la genialidad vocal de esta artista nominada y premiada reiteradamente. Aretha Franklin aquí en la Remember Manía. Otra de las reconocidas hasta la saciedad, que incluso la catalogan de cantautora, tocó la rama cinematográfica y también tiene dotes de empresaria, es la nacida el 16 de agosto de 1958. Madonna, que regresa a tu mundo in the mix con Like a Virgin.
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Brincamos de un año para otro con soltura y facilidad. Parece fácil decirlo y la cuestión es llevarlo a la práctica. Por esto mismo te pusimos éxitos de 1984 con Madonna, 83 con Cyndi Lauper, 1986 con Wham, 81 Tony Basil y rematamos con nuestro punto de partida. 1984 Footloose de Kenny Loggins. Por cierto, existen diferencias notables e incluso alarmantes entre la música que se hacía hace años y la más reciente. Por lo menos yo lo veo así. Y mira, de algunas canciones uno acaba cansado y agotado porque suenan sin descanso en cualquier rincón, llegando a aborrecerlas. Eso sí, siempre existe la posibilidad de darle una frescura al asunto. Escucha.

¿Quién te lo iba a decir? Vamos, que si no lo escuchas ni lo crees. A mí me pasaría lo mismo, ¿eh? Desde Remember Tu Mundo in the Mix, gira camuflado el dichoso Despacito, pero sustituyendo el vocal de Luis Fonsi por la banda Queen. De películas el asunto, ¿eh? Cualquier reto es posible. Si te apetece escuchar alguno, no lo dudes, lánzate y escríbenos a programaremember@hotmail.com.

megamixando tus recuerdos musicales en tu radio favorita con la neoyorquina Irene Cara, la actriz y cantante que se inició en la televisión de habla hispana cantando y bailando hasta que en el año 1980 saltó a la fama, y nunca mejor dicho, con aquel papel de Coco Hernández en la película Fama. Participó también en la banda sonora original de la película Flashdance. ¡Qué tiempos aquellos, eh! Familia, dejamos la nostalgia aparte y seguimos con lo nuestro aquí en Tu Mundo in the Mix.

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Deslumbrante el desafío musical que ejercen con fuerza, firmeza y solidez los éxitos de 1972 y 1987. Aunque con 15 años de diferencia en las publicaciones, ahí tiene respectivamente a esta creencia que no tiene fundamento racional por parte de Stevie Wonder. Y por supuesto, también esa acción de examinar y juzgar un hecho o una cosa por parte de Alexander O'Neill. Y mira por dónde. Encadenamos otro de los éxitos de este cantante de Minneapolis con un estilo que enfocan hacia la fusión del soul con ciertos elementos de la música de baile. Giramos el éxito de 1985 en referencia al Sábado del Amor.

Caridad estos minutos de Remember, tu mundo in the mix. Cherelle y Alexander O'Neill con ciertas tablas en el sonido contemporáneo, el soul, el dance pop y el funk. Y por cierto, sin dejar esta línea que hemos creado tan sugestiva, seductora y atrayente, le damos paso a la voz más imponente que he escuchado en la música con un timbre un tanto bajo barítono, grave y además ronco, ¿eh? El grandioso Barry White, que nos dejó en julio del 2003 a los 58 años. Disfrutamos de uno de tantos clásicos. A ver si recuerdas esto.

con una producción literal que diría algo así como que tú eres el primero, el último y mi todo. Recordamos este hit del año 1974 que ha sufrido montones de versiones, revisiones y reediciones a lo largo del tiempo. Barry White, que actúa como telonero para nuestra producción destinada ya a cerrar el programa de hoy, para lo cual no os hacemos esperar más. Aquí tienes ya a Peso Boys y Dusty Springfield, que seguro que son de tu gusto. Por nuestra parte, poco más ya debido a la hora que es, ¿eh? Los compis de tu radio favorita ya están preparados para continuar haciéndote la jornada mucho más amena. Saludos de Jesús Fenamor. Hasta la mezcla que viene.

0: revivir el tiempo, se puede recuperar lo convertido en pasado. ¿Es posible que los recuerdos sean la única máquina que viaja hacia atrás? ¿O puede que las emociones son las que encapsulan el tiempo en recuerdos? Quizá el tiempo no sea más que la experiencia de una emoción en un punto concreto de la existencia de nuestra alma, la cual vibra con aquella música que hizo latir a nuestro corazón en un falso pasado que sigue siendo presente. Por eso estamos y seguimos aquí para recordártelo. Bienvenidos y bienvenidas a Compass Radio Show. 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
2: Ahí estamos. ¿Qué tal estamos, familia? Bienvenidos, bienvenidas. Arrancamos una semana más. Esto llamado Go. Here we go, let's go, let's go. Saludos de Germán Ortiz, acá DJ Go. Por cierto, lo dicho, arrancamos una semana más con todo lo que tenemos en nuestro haber. Hoy traemos un programa, como ya se denota por el tema con el cual arrancamos, bastante de nuestro palo. Arrancamos con ellos, se llaman K-Lab. Here we go. Año 2000, 2001.

0: el intro que todos hemos usado en alguna que otra sesión en su haber, ¿eh? Toda la vocal que tiene el track viene sueltita. Los amigos del Cave Lab con el Here We Go. De hecho, aquí nosotros nos marcamos un DJ Go. Here We Go, DJ Go. I'm your DJ, DJ Go. Hicimos una edición ahí en su momento que, bueno, pues aquellas cositas que hacíamos de vez en cuando.
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0: Sonido cañerito en el día de hoy. Sonido, vamos a denominarlo, sonido progressive. Aquellos temas, parte de ellos, que llegamos a pinchar en sesión en formato vinilo, como este Two Souls, One Mind, que nos recuerda mucho al estilo que implantó en el mismo año, 2000-2001, los amigos de Miss Electra, ¿vale? Michael Vanti versus DJ Bombastic. Este es el Two Souls, One Mind.

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1: Los que nos encantan son los amigos de Montini Tracks con The Sound of Innocence, otra de las referencias de detrás de nuestra maleta de vinilos en el Go Back.

0: internacional que editó este Montini Tracks de Sound of Innocence Goes On. Año 2002, increíble. El original, el remix de Jamies, con el vocal de Jamies también. Y luego el stand de Trans Amix. Tantas y tantas versiones, tantas, tantas alegrías desde Ten Progressive, madre mía.
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0: ¡Ay! The power of trance bass. Ahí está Michael MV. Finales de los 90, principios de los 2000. ¡Es qué bonito! Remix de los inconfundibles de este sonido guitarreo, pianeo. Los amigos de York, la

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2: Pues ahí estamos con The Power of Trance Bass, uno de esos temas que puedes encontrarte incluido dentro de esa gran recopilación, recopilatorio, el Dream Dance. Por ahí te encuentras cosas de York, entre otras este The Power of Trance Bass, un recopilatorio que yo creo que conocemos todos los que nos han encandilado en algún momento las melodías y las cositas así bonitas. ¡Ay, qué bonito yo! Como por ejemplo también el Silence de Night Stalkers, directamente desde Proceed Records, 1999. Hoy, compañeros, me tenéis a tope de power. Este es el rollaco que nosotros pinchamos en cabina, es lo que hay. Nuestros mejores años se los dimos a esta música. Y esta música nos dio a su vez nuestros mejores años. Esto, cuando hago este programa, hay veces que me siento bastante mayor.

Outside Spinners, son las remezclas. Se nota en el sinte, se nota en la cosilla, se nota ahí. Marco V se nota. Increíble, ¿eh? Compañeros, me habéis traído auténticos regalos. A ver qué más me tenéis preparado. O sea, cosas guays, cosas que han pasado por nuestras manos en formato vinilo. Muy bien.

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2: Bueno, y eso también es imprescindible dentro de... Bueno, de las manías de cada uno también, está claro.

1992, Rosala. 1992, que se dice pronto, ¿eh? Ahí en el 92. Bueno, éramos unos guiñapos. Todavía nos pegaban en el colegio, aunque luego también nos siguieron pegando, pero en

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1: Está el Chucho, el Chucho, el Chucho, que va, que viene el Chucho. 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A mí me pareció un perro que no mordía. 1998, DJ Pichard. Es un tema que jamás conseguí entender, pero que cuando el otro día andamos cotillando un poco en nuestro propio disco duro, lo encontramos y dijimos, joder, el tema del

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0: 1998, el Fórmula 98. DJ Pisas, un tema que en su momento no lo entendíamos, pero que ahora lo escuchamos y lo trae muchos recuerdos. DJ Bean Remix, Monte Carlo Radio Mix, Hockenheim Club Mix. Si es que tiene todo el Max.
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1: Arrancamos la segunda parte del día de hoy, invitándoos a todos, pues lo dicho, que nos visitéis a través de redes sociales y nuestro podcast, que es Martin Podcast Oficial, ebooks.com, iTunes y Spotify. Y un tema que siempre nos ha hecho gracia, este tema. Es el Romance Anónimo.

0: Darude, Dariut, Darude, Sandstorm, la tormenta, la arena que te pega en la jeta. Hemos tenido algunas este verano. Recuerdo yo que cuando estuvimos por aquella época ciertos personajes y servidor por Blanco y Negro, el grandísimo David Conge nos dio un par de copias del Darude. Y yo no era consciente todavía del pelotazo que tenía en la mano. ¿Vale? Saludos desde aquí el amigo David Conge. Darude, Sandstorm, 1999-2000, pelotazo.
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0: Venga, nos vamos allá por un poco de Eurodance.

imitación, vamos a decir, de ciertos temas Eurodance. Pero como formación ahí estamos, ¿eh? Sidney Milton is my loving thing, mi querida cosalada. 1993, dentro del álbum que estaba el Send Me an Angel, el No One Else, It's a Loving Thing, Asking for Trouble y otros tantos más de temas que hablamos así en inglés como que chapurreamos, ¿sabes? Y queda muy malamente. Podemos decir ahí, open your heart, stand on the river, tell me something, you got the very best of me, no, nobody knows, so much emotion, whatever you say. Aún nos ha quedado medio bien. Si queréis decirnos cómo hablamos inglés, pues nos podéis mandar un DM, ya sabéis, ahí al Instagram o al Facebook directamente, ¿eh? Germán Ortiz, DJ, nos buscáis y ya está. Formación a tener en cuenta por siempre y para siempre. ¡Expresión!

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2: Tócanos.
1: Voy a coger la galleta.
2: Que me vengo arriba y coge mis compañeros y me cortan el rollo. Soy muy malo, pero bueno, parece que seguimos, ¿no? Seguimos ahí en la tónica, más o menos, vale. Va a sonar un poquito más progresivo. Ya sabéis, nos podéis tocar cuando queráis.

0: muchos recuerdos, ¿eh? Esto es un programa de Remember, pues todo trae recuerdos. Es que yo también soy más listo yo que las piedras, madre mía. Lo dicho, sonido Abel de Kid. Impresionante, nos encanta. Nos siguen encantando las producciones de Abel de Kid y Raúl Ortiz, obviamente. Tiene ese sonido característico que consiguieron ellos, solamente ellos, y todos sus vinilos, salvo un par o dos. Yo creo que los tenemos todos ahí guardados en la maleta.
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0: Ay, qué bueno esto, ¿no?

Vamos con The Storm. Storm, Storm, es todo. Storm y luego Storm. The Storm. 1998. Nos trae buenos recuerdos de aquellas navidades del 98. Esa temita

0: Counted Up. Algún día tenemos que hacer un repaso de estos temas, porque después del Meet Her at the Love Parade, este tipo de sintes se puso como muy de... muy, muy relevante. Tiene mucha relevancia este sonido de sintes, sí, la verdad que sí. Es un algo, tiene un algo este sinte, no sé muy bien lo que es, pero tiene un algo que te pone, tiene algo ahí, ¿eh? 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
0: Ahí está, efectivamente, presentaremos el Go Back mientras nos dejen el tiempo que consideremos también. Ya, lo que os decía antes, tenéis ahí, aparte de nuestras redes sociales, Germán Ortiz DJ en Instagram y Facebook. Es que me pasan papelotes mis compañeros. ¡Dejad de atosigarme! Bueno, estoy pensando en mis cosas, me paséis papelotes y me despistáis. No pues, a ver, que me concentre, lo que iba yo, sí. Ahí tenéis ya subiditos los dos primeros capítulos de esta nueva temporada, cuarta temporada ya, de esto llamado Go Back. Teníamos ahí prácticamente olvidado. El otro día en varios recopilatorios que teníamos por ahí lo encontramos y dijimos, pues es que la melodía nos recuerda a algún otro tema, pero más de rollo progresivo.

hasta aquí la edición de hoy del Compact, despidiéndolo con este Subculture de Revival. La semana que viene esperemos que mucho más y mucho mejor se intentará. Un abrazo para todos, familia. ¡Un

Recuerda, Go Back Radio Show vuelve la semana que viene. No se te olvide mineralizarte y supervitaminarte. Volvemos en 7 días. 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

Pues sí, querida amiga, querido amigo, efectivamente ha llegado el momento de dar el pistoletazo de salida a la edición Weekend, la edición fin de semana de A Toda Radio, que comienza siempre aquí en tu radioestación favorita y que nos va a acompañar a ti y a mí durante las próximas 5 horas con lo que más sonó, lo que más suena y lo que más sonará. Y sobre todo con este que te habla, con tu amigo José Ibáñez. Ya sabes que estás más que invitada, más que invitado a quedarte con nosotros. Hoy vamos a arrancar además con Daniela Blasco. No te lo puedes perder.

0: Ahí estaba el sonido de Daniela Blasco, que nos servía para inaugurar la edición de hoy de A Toda Radio. Ya sabes, esto se llama Mentira, una mujer que participó en un Got Talent y además que fue bailarina en España en la gira española de Justin Bieber. Bueno, y ahora es el momento de quedarnos con unos auténticos veteranos que están de vuelta, los Backstreet Boys, sí, los de Orlando, con Buddy Love.
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0: Es uno de los temas de la temporada y esto no lo discute nadie. Por eso teníamos que compartir contigo en este preciso instante este tema que se llama La Graciosa y que todo el mundo conoce, claro, Quevedo y Elvis Crespo al 50%. Y ahora también al 50% se nos presentan este par de dos, Tyla y Sara Larsson con Ella lo hizo de nuevo, She Did It Again.
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En realidad se llama Chanel de las Mercedes Terrero. Ese es su nombre completo, pero artísticamente, ya sabes, es Chanel, la chica de Slomo, y esta es su última canción, Uno por Uno. Y la cosa va de chicas porque ahora llega la ambición rubia. Llega Madonna con la colaboración de Sabrina Carpenter. Llega Bring Your Love. Feel Your Music.

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0: Ahí tienes una canción que nos llega justamente desde el verano de 2024 y que hemos rescatado para ti aquí en nuestra sección de música del recuerdo en A Toda Radio. Y estábamos con Sabusi con ese A Bar Some Tipsy. Oye, ¿qué te parece si nos quedamos ahora con producto Made in Spain? Y además de actualidad, por supuesto, con La Beba y con La Culpa.
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0: está trabajando en ello. ¿En qué? En superarse a sí mismo. Y eso se nota cada día que pasa sonando esta canción en todas las radiofórmulas de nuestro continente. El británico Arthur Hill, que nos traía Working On It. Y ahora es el momento de un rey latino. Abran paso porque hasta toda radio llega Love You de Claren.
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gemelas, son DJs y además tienen origen puertorriqueño. Coco and Bracy, que en realidad se llaman Coriana y Brianna, nos traían este single llamado Tonight desde las pistas de baile más selectas de todo el planeta. Y ojo, porque ahora nos quedamos con el onubense, que llega Manuel Carrasco y llega con su Power Play. ¡Oh, si pudiera!

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su último sencillo, te quiere trasladar el mensaje de que todos somos humanos y que cometemos errores y que por tanto tenemos que aceptarlo. Que quién es el francés, por claro, David Guetta, en este caso con Third Party y con John Martin, o sea, este Human. Y ahora llega Tattoo, nos vamos a hacer un tatuaje gracias a Russian, con Sek y con Lo Jai.

0: Justin Pretty's Up for a Girl So In Love. Así es como se llama genéricamente el álbum La Vuelta al Retorno para la norteamericana con raíces filipinas Olivia Rodrigo. Esto era Drop Dead para caerse muerta y ahora llega como un ataúd muy propio, ¿eh? Ya sabes, desde el Monte de los Aullidos, la última entrega para Fito Cabrales, para Fito y Fitipaldis.
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DJ sueco con raíces italianas. Ahí está la última producción de Alesso, contando además con los de Ryan Terror, en este caso los norteamericanos de la única república, los One Republic, juntos con In Your Eyes. Y juntos vienen estos dos hermanos desde Caracas, Mau y Ricky, que nos traen Ay, ay, ay, ay, ay, ay.

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0: Un pequeño flash que nos llega directamente desde el año 2023 hasta nuestra sección de música flashback. Ahí estábamos echando la mirada atrás y rescatando a la destipona Ana Mena, en este caso con el italiano Fred De Palma y su Criminal. Volvemos al presente ahora con esa colaboración al 50-50 entre Martin Garrix y Ed Sheeran. Atención, la unión entre el holandés y el británico se llama Ripple.
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1: El álbum lleva por título genérico Historias de aquella niña y es un revulsivo dentro de la historia musical de Leire Martínez, que hasta hace bien poquito estaba vinculada a La Oreja de Van Gogh, pero ya sabes, ahora con su trayectoria en solitario, Leire, que nos traía Cabeza de Ratón. Y abran paso, porque ahora nos quedamos con los de Ryan Tedder, los norteamericanos One Republic y su Need Your Love, Necesitan Tu Amor.
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prácticamente de todo. Ha sido camarero, ha sido albañil y ahora es rutilante estrella del mundo de la música Made in Spain. Railsby, que vuelve con esta nueva canción que tenía que sonar sí o sí en A Toda Radio y que se llama ¿Quién te ve? Oye, y hablando de canciones que tienen que sonar en la radio, una de las de la temporada, Drácula de Tame Impala con Jenny.

0: A estas alturas es una canción que conoce absolutamente todo el país. La colaboración entre la de Estefona y la de Granada, entre Ana Mena y Lola Índigo, con este patito. Y a lo mejor no te habías enterado, por si acaso yo estoy aquí para decírtelo. Roger Sánchez, esta auténtica institución del mundo de la música, ha vuelto con How Do We Say Goodbye.
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0: Parruco y también Gracie Yelena Fendón, más conocida como Gracie, pero además contando con la producción de Steve Aoki. El resultado, esto que acabamos de compartir contigo aquí en A Toda Radio y que se llama Yo Pa' Qué. Bueno, ahora es el momento de dejar el mundo latino e irnos directamente hasta casi nuestras antípodas, en realidad hasta Corea del Sur con los BTS y con Swing, todo un número uno a nivel planetario.
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va alternando su trayectoria musical con estudiar medicina. Y es que ella, al fin y al cabo, quiere ser cantante, sí, por supuesto, pero también médico. Lola Tuduri, que nos traía este pistoletazo de salida. Y ahora nos quedamos con Bieber Rexha. Viene de nuevo con la producción del francés David Guetta, en este caso con su Sad Girl.

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0: Yo sé que te apetecía en este momento viajar a través del tiempo y es lo que hemos estado haciendo estos últimos minutos. En concreto, no nos hemos ido muy atrás, la verdad. Hasta 2024, con este single con el que arrasó a nivel planetario Miles Smith, Stargazing. Dejamos el pasado, volvemos al presente y además con uno de los temas de la temporada, con los La La Love You, con Roberto, con David, Celia y Oscar, y con la mitad de la mitad.
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0: Es una invitación a vivirlo todo, absolutamente todo, a pleno pulmón, al 100%. Y es un consejo que nos da un hombre que nació en Bruselas, que en realidad se llama Félix, pero que todo el mundo conoce como Lost Frequencies. Lo último, stay live it all, vívelo todo, ¿eh? Y ahora llega Tini desde Argentina. Eso sí, con la colaboración de Ulises Bueno con Dos Amantes.
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2: Para todos esos amores que dicen ser prohibidos. 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

Lo sabía, te conozco. Así es como podríamos traducir esto que hemos estado compartiendo contigo estos últimos minutos aquí en A Toda Radio y que es el tema central de la banda sonora de la película de dibujos animados Toy Story 5. La norteamericana Taylor Swift, uno de sus sueños, aparte de casarse, era intervenir en la banda sonora de una de sus entregas. Y bueno, pues los dos sueños los ha convertido en realidad. Ojo que nos vamos hasta Barranquilla, hasta Colombia con Shakira, pero además contando con la colaboración de BL. Algo tú. Feel your music.

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0: qué bien suena y por tanto no nos cansamos de escuchar esto, ¿eh? Samurai Jai, que nos llega desde Italia, aunque en realidad se llama Gennaro Amatore, y también la colaboración de Nayara desde Zaragoza, ganadora de la 12ª edición de Operación Triunfo. Dejamos Obsesión, que así es como se llama este pedazo de número uno, para quedarnos con Home in the Dark, la vuelta para Miles Smith.
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0: merenguetón de la mano de Yorgaki, pero ahora se presenta él solito con esta nueva canción. Se llama Desorden y él, por supuesto, es Ale. Ojo, porque nos quedamos con los de Adam Levine. Los Maroon 5 también están de vuelta con Heroin.
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Se llama Brindemos y la verdad es que si hay que brindar, brindamos, que no hay ningún problema, ¿eh? Nos lo dice Paula Cops, además con Juan Magán y con Funzo. Y ahora bajamos un poquito la intensidad, que no la calidad, porque llega el último baladón para el británico Luis Capaldi, un tema llamado Stay Love.

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Las 7 de la tarde, 3 minutos, siempre una menos en Canarias. Ahí estábamos con la guapísima Daniela Blasco. Este es su single debut aquí en A Toda Radio. Mentira, wow, qué bueno, ¿eh? Y ojo,

0: 57 Robert, y por eso estaba sonando esa pregunta que te lanza el sevillano Álvaro de Luna. Dime, ¿dónde estás? Espero que estés aquí, escuchando a toda radio, porque ahora nos vamos a Japón con la Sex G con su Hypnotize.
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0: haciendo malabares. Así es como me acabas de pillar. Bueno, no, en realidad es que malabares es como se llama esto que acabamos de compartir contigo desde A Toda Radio. Lo último para los Marlon, para los asturianos, pero con la puertorriqueña Gale. Y ahora llega Ellie Goulding. Tiene nuevo álbum llamado genéricamente I Know Too Much y este es su primer sencillo, Black Prada Dress.
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0: capítulo de radio, este nuevo episodio de Hit Clubbing. Capítulo 1119, ladies and gentlemen, señores y señores, bienvenidos, bienvenidas, esto es Hit Clubbing.
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0: La maquinaria en perfecto estado de revista. Nos hemos pegado un volteo como es habitual por sala de máquinas. Los engranajes funcionando a la perfección. El personal en sus puestos. Y esto ya no hay quien lo

Aquí no se baja nadie hasta llegar a destino final. Así que venga, Dennis Young, Machine and Matey, marcan ritmo con este Disco Wonder. Baila conmigo.

0: evidentemente, canción con claro guiño al mítico Insomnia de The Fales, Bibi Rexha, New Religion. Seguimos.
1: Seguimos subiendo. Sube.
0: Y ahora llega la italiana Thalisa con el Because the Night, con la nueva versión junto a Dino Brown.

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2: Pues venga, echamos la vista atrás, nos quedamos en el baúl de los recuerdos, me he tirado de cabeza y mira tú con lo que me he encontrado hoy, cuántas veces he pinchado esta canción, cómo me gusta, sonido comercialote, súper efectivo en pista, sonido Damon Hess, Feel Good. Escucha, escucha, qué bueno que es esto, ya verás cómo se te mete en el cuerpo. Es una de esas canciones atemporales que nunca pasarán de moda.

0: desde Hit Clubbing Classic. El sonido del proyecto de Damon Hess. Esto había sido tema de la semana, Hit Clubbing. Esto había sido número uno y es que no me extraña. Así de bien suena Feel Good. Pero como no solo de clásicos vive el hombre, atención a lo que viene ahora.
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1: Bueno, bueno, bueno, bueno. Llegado este momento, es la canción perfecta. 37 minutos de programa, ya hemos calentado bien. Ladies and gentlemen, Le Freak.

0: es un pelotazo, está aquí en Hit Clubbing.
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2: Vamos, y tanto que conectamos con este pelotazo. Ya fue tema de la semana. Vuelven Richard Gray con New Yorker Soul. Y esto para llevárselo puesto a todas partes. Go to live your life.

0: De aquí.
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4: Y este es de los habituales en Hitclub. De aquí viene lo nuevo de Fussy Girl con Milk and Bar. Here.

0: se llama Music in Me, con el remix de Who, y tenía que sonar aquí en Hit Clubbing.
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única novedad en lista. Esto en el número 9. Y en el número 8, pues más de lo mismo, pero sin James Hart. ¿Por qué? Porque está Who en solitario con este Can't Stop, de mis preferidas, de mis favoritas. Destapando el tarro de las esencias con esto que es básicamente alto voltaje.

0: La verdad es que si le echas un vistazo a este top 10 es brutal, brutal, ¿eh?
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0: Número 5 esta semana en el mediano, Nari con Paolo Nie y el Professional We Do de Tori Amos, que le ha llamado

0: número uno del Chart Hit Clubbing te lo trae como siempre DJ World Magazine.
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0: Y el número uno de esta semana es este.
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0: Mira que era bueno el Love Me Again, pero es que está más de lo mismo. Atención, porque el número uno de esta semana es John Newman, que ha hecho una nueva versión de su hit mundial Love Me Again y le ha llamado, ya lo sabes, Love Me Again Again. Este es un regalo para tus oídos, estés donde estés. Número uno del Chart Hit Clubbing, Mr. John Newman.
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0: Venga, nos la cantas, John.

0: todas partes. Nuestro número uno esta semana lo trae John Newman, Love Me Again, Again.
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1: Venga, otro estreno Hit Clubbing con este Soul C que firma Tommy Manbretti y Bad Intentions.
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1: Action. Pues es la revisión del Freak, pero en esta ocasión lo ha hecho el Master, bueno, uno de los habituales.

0: 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Vamos, llegamos a destino final. Recojan su equipaje, no se olviden absolutamente nada.
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0: De momento, en la oficina de objetos perdidos hay una chica muy, pero que muy amable.
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0: Y digo de momento porque está previsto que la semana que viene se incorpore a la oficina de objetos perdidos ese tipo tan borde e indeseable. Vamos a ver qué pasa. Lo que yo tengo muy claro es que os emplazo para dentro de 7 días a la misma hora, en el mismo lugar, en el mismo sitio, a través de vuestra estación de radio más cercana, porque ahí estaremos marcando ritmo desde una nueva edición de Hit Clubbing. Cerramos con este Lose My Mind, sonido Mario Baez. Y como siempre, saludos de Frisco, agradecido por la escucha. Sed buenos, hasta la

0: Son las 8 en punto de la tarde. 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

0: amigos, bienvenidos a una nueva edición de Radio Activo DJ, programa número 7462, semana 38 del 14 al 20 de septiembre de 2026. Esta semana en Radio Activo DJ tendremos, como no, las noticias radioactivas en un instante, después los más descargados y chillauterapia con nuestro compañero Antonio Belmonte. También tendremos la sección Can I Can, Positive Reaction, la central radioactiva Tecnolandia con Device Mallorca, Reacción en Cadena Emergencia Radioactiva, Radioactivo DJ Hazard, Me Gusta, Nuclear Bone, Remember the Time con la música de los 90, White Noise 80 y en nuestro radioactivo DJ Evolution, ya sabéis que es esa nueva sección que estrenábamos hace unas semanas, hoy dedicado al sonido Florida Beats. Seguro que te gusta. Todo esto es lo que os hemos preparado para los próximos 120 minutos, así que sube el volumen y disfruta.
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1: Bienvenidos a las noticias musicales radioactivas. Como siempre, en primer lugar, recordaros las vías de contacto con este programa, que son a través del correo electrónico info@radioactivodj.com. Repito, info@radioactivodj.com. Y también nos puedes buscar en la web oficial del programa radioactivodj.com.

Cerrar los ojos durante unos segundos puede ser suficiente para viajar muy lejos. Y no hace falta comprar un billete. 33 Below y Sira firman Sinking, una de esas producciones que empieza con calma, te envuelve poco a poco y cuando quieres darte cuenta ya estás completamente dentro de su universo. Lo demás, mejor que lo cuente la propia música.

más te dicen que no dependas de nadie, más gente aparece pidiéndote favores. Cosas de la vida. Mientras unos siguen buscando ayuda, Goldschlager y Adir Dickel prefieren hablar a través de la música con Don't Depend, una colaboración.

No todos los días se cruzan el talento de quien acaba de empezar con la experiencia de una auténtica leyenda. Mas Winfield e Inaya Day demuestran que la edad puede ser solo un número cuando las ideas funcionan. Y presta atención, porque esa melodía con aroma de los años 80 seguro que despierta algún recuerdo que creías olvidado.

hay días que parecen empeñados en ponernos a prueba. Pero también son esos momentos los que nos recuerdan que siempre podemos levantarnos una vez más. Ese es el mensaje de Garrido que transmite con I'm Brave, una canción que invita a mirar hacia adelante sin perder nunca la fuerza.

Pocas cosas generan tanta responsabilidad como darle una nueva vida a una canción que todo el mundo conoce. Matt Fran acepta el reto y transforma el inolvidable Free From Desire en una versión tech house con mucho carácter. Ahora solo queda descubrir si consigue conquistarte tanto como el original.

0: colaboraciones que nacen para entenderse desde el primer minuto. Y esta es una buena prueba de ello. Crean y Script unen talento en Tan At The Toes. Una producción con aire elegante, envolvente y de esas que crecen a cada compás. A partir de aquí, la historia la escribe cada uno al escucharla.
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Seguro que alguna vez has reconocido una canción antes incluso de que empiece la voz. Eso tiene mucho mérito y también mucho riesgo cuando alguien decide reinventarla. Cobra recoge ese desafío con ARMY, llevando un clásico de otra generación hasta la pista de baile actual sin perder su esencia. El resultado merece como mínimo una escucha con atención.

canciones que nacen en un estudio y otras que parecen haber hecho turismo. Kraider recupera un pedacito de Kurura, aquel clásico de Totó la Momposina. Lo pasa por su particular trituradora y aparece esto. Y hasta aquí este repaso por la actualidad electrónica. Recuerda que la escena no se detiene. Evoluciona cada día y aquí en Radio Activo DJ te lo contamos como siempre. Claro, directo y sin filtros. Volvemos en la próxima edición con más novedades, más tendencias y todo lo que está marcando el ritmo en la pista de baile. Esto ha sido Noticias Radioactivas con Carlos Villanueva.

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Bienvenidos a la sección de los más descargados. ¿Qué tal? La vuelta a las rutinas de septiembre. Por cierto, recibe los saludos de quien te habla. Soy Antonio Belmonte y ya preparado en mi rutina habitual de repasar los más descargados de la semana.

El segundo más descargado será el trabajo del holandés Rulli, titulado Want to Know, y finalizaré con el tema de Tommy Phillips, titulado Sun is Shining.

De nuevo con vosotros, esta vez desde la sección de Chillauterapia, para disfrutar de sonidos orgánicos y escuchar el trabajo de Skimmer titulado Oxum.

una mínima parte de sonidos limpios, bajos contundentes y melodías introspectivas. Kenaikan, Melodic House and Techno y Progressive House con melodías que definen el presente y futuro dentro del underground de la música electrónica.

Esto es One Rock State con la canción Follow Me, una de esas propuestas que merece salir del montón y tener su momento en Radioactivo DJ. Descúbrela porque quizá después de escucharla seas tú quien quiera seguirla.

Que nada nos limite, que nada nos defina, que nada nos sujete, que la libertad sea nuestra propia sustancia. 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
2: Esta emergencia es un engaño. No hay radiación en los túneles.
3: Eso no es lo único que apesta. No sé a qué están jugando, pero trabajan para alguien más.
2: Y está ocurriendo algo terrible. 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
4: Año 2000, Delirium publica Silence junto a Sarat McLachlan. Y aunque el tema ya era especial, hubo alguien que decidió llevarlo a otro nivel. Hace 26 años, Tiesto tomó aquella canción y la convirtió en uno de esos remixes que marcaron una época. De hecho, durante mucho tiempo, esta versión fue una auténtica pieza de culto entre los amantes del sonido trance.

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1: Hola y saludos de quien nos habla, D-Vice Mallorca, con todos vosotros aquí a través de Radioactivo DJ en tu apartado Tecnolandia, donde semana tras semana te ofrecemos un éxito en cuanto al panorama nacional e internacional se refiere de la música electrónica. Esta semana toca un auténtico temazo.
2: Hay títulos que ya te avisan de que aquí no se viene precisamente a pedir permiso. Like an Arrow to the Face, una flecha directa a la cara, y detrás de ella Nicolás Baja, un hombre que parece sacado de una película, pero que aquí viene acompañado de una producción que no se anda con demasiadas contemplaciones. Subimos la intensidad y dejamos que Tecnolandia con D-Vice Mallorca haga el resto. Nicolás Baja, Like an Arrow to the Face.

Canciones que empiezan tranquilamente y terminan provocando una reacción en cadena. Los responsables de ponerla en marcha son Bass Jakers y el diagnóstico es bastante sencillo: Ain't on Acid. Así que si después de esto empiezas a notar que todo parece ir un poco más rápido, tranquilo, no es tu imaginación.

Y esta vez el problema viene de un clásico que seguramente reconociste desde el primer segundo. Avicii, Levels, una canción que ya forma parte de la historia de la música electrónica y que recibe esta nueva lectura en clave techno, aunque lo más curioso es que pasan los años, cambian las tendencias y Levels sigue encontrando la manera de volver a aparecer donde menos te lo esperas. Así que abrimos expediente, activamos la emergencia.

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año 2002. Si alguien pensó que aquel año necesitábamos más motivos para perder la cabeza, apareció Drunken Monkey con una canción titulada simplemente E. Y claro, con ese nombre aquello no podía acabar siendo precisamente música de ascensor. Un tema descaradamente festivo de los que convierten cualquier celebración en una situación de la que probablemente mañana nadie quiera dar explicaciones. Así que recuperamos una auténtica gamberrada electrónica de los 2000. Radioactivo DJ Hazard con Carlos Villanueva, porque hoy tampoco hemos venido a comportarnos.

Vamos a nuestra sección estrella radioactivo DJ Evolution, hoy dedicado al sonido Florida Beats. No te lo pierdas en unos minutos aquí en Radioactivo DJ ya para despedir el programa. Y recuerda que si te has perdido algo, puedes volver a escucharnos desde la web oficial radioactivodj.com.

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1: 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En el programa anterior dejábamos a los B-Boys girando sobre cartones en las calles del Bronx. Esta vez cambiamos completamente de escenario. Guardamos las zapatillas de breakdance, nos ponemos gafas de sol, bajamos a la costa de Florida y nos preparamos para una fiesta que parece no terminar nunca. Bienvenidos al mundo de los Florida Breaks. A finales de los 80, el breakbeat empezó a independizarse de sus raíces más cercanas al hip hop. Los raps desaparecieron poco a poco, los scratches dejaron de ser protagonistas y los productores comenzaron a concentrarse en lo más importante, el ritmo. El resultado fue una música construida casi exclusivamente alrededor de los breaks electrónicos, bajos potentes y energía para la pista de baile. DJ,

Florida desarrolló una escena propia que mezclaba elementos del electro, del Miami Bass y de la cultura rave emergente. Todo era más grande, más rápido, más fuerte y probablemente más brillante. Porque si los clubs de Chicago tenían humo y oscuridad, en Florida parecía que todo estaba iluminado por luces de neón y reflejos de palmeras.

Muchas veces se ha definido el Florida Breaks como el punto donde la cultura hip-hop y la cultura rave se dieron la mano. Los ritmos rotos seguían presentes, pero la filosofía era completamente distinta. La prioridad ya no era competición entre bailarines, ahora la misión era mantener la pista de baile en movimiento durante horas. Let's rock it.

Durante los años 90, el breakbeat dejó de ser exclusivamente música para DJs. Los productores comenzaron a crear álbumes completos, actuaciones en directo y canciones con estructuras más complejas. Los breaks seguían siendo protagonistas, pero aparecieron nuevas influencias procedentes del rock, el funk y la electrónica de club.

Con el tiempo, algunos productores decidieron reducir la influencia electro y recuperar elementos del funk clásico. Así nació el Funky Breaks. Más groove, más influencia setentera, más actitud de fiesta y menos sonidos robóticos. Era como si James Brown hubiera encontrado una caja de ritmos y decidido organizar una rave.

0: Los Florida Braves demostraron que el breakbeat podía sobrevivir perfectamente sin depender del rap o del breakdance. Transformaron una herramienta de mezcla en un género completo y prepararon el terreno para el beatbeat, el New School Braids y muchas de las corrientes de música electrónica basadas en ritmos rotos que llegarían después. Porque mientras house y techno conquistaban el mundo con ritmos rectos, Florida decidió hacer exactamente lo contrario y funcionó. Nos despedimos con uno de los himnos definitivos del breakbeat de finales de los 90. Soy Carlos Villanueva y esto ha sido Radioactivo DJ Evolution. En el próximo programa seguiremos explorando la evolución de la música electrónica. Hasta entonces, mantened los graves altos, los breaks bien cortados y procurar no explicar a vuestros vecinos por qué tiembla el suelo cada vez que suena el bajo.
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0: Son las 11 en punto de la noche.
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4: ¿Cómo medir el tiempo? ¿Se puede recuperar lo convertido en pasado? ¿Es posible que los recuerdos sean la única máquina que viaja hacia atrás? ¿O puede que las emociones son las que encapsulan el tiempo en recuerdos? Quizá el tiempo no sea más que la experiencia de una emoción en un punto concreto de la existencia de nuestra alma, la cual vibra con aquella música que hizo latir a nuestro corazón en un falso pasado que sigue siendo presente. Por eso estamos y seguimos aquí para recordártelo. Bienvenidos y bienvenidas a Compass Radio Show. 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
6: Ahí estamos. ¿Qué tal estamos, familia? Bienvenidos, bienvenidas. Arrancamos una semana más. Esto llamado Go.
5: Here we go.
6: Ahí está. Here we go. Let's go. Let's go. Saludos de Germán Ortiz, acá DJ Go, por cierto. De hecho, arrancamos una semana más con todo lo que tenemos en nuestro haber. Hoy traemos un programa, como ya se denota por el tema con el cual arrancamos, bastante de nuestro palo. Arrancamos con ellos, se llaman K-Lab, Here We Go, año 2000-2001. ¡Cuidadito!

0: creo que todos hemos usado en alguna que otra sesión en Suaver, ¿eh? Toda la vocal que tiene el track viene sueltita. Los amigos del Cave Lab con el Here We Go. De hecho, aquí nosotros nos marcamos un DJ Go. Here We Go, DJ Go. I'm your DJ, DJ Go. Hicimos una edición ahí en su momento que, bueno, pues son aquellas cositas que hacíamos de vez en cuando.
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0: Sonido cañerito en el día de hoy. Sonido, vamos a denominarlo, sonido progressive. Aquellos temas, parte de ellos, que llegamos a pinchar en sesión en formato vinilo, como este Two Souls, One Mind, que me recuerda mucho al estilo que implantó en el mismo año, 2000-2001, los amigos de Miss Electra, ¿vale? Michael Vanti versus DJ Bombastic. Este es el Two Souls, One Mind. Desde Ultra X Records.

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2: Y uno de los que nos encantan son los amigos de Montini Tracks con The Sound of Innocence. Otra de las referencias directamente desde nuestra maleta de vinilos en el Go Back.

0: internacional que editó este Montini Tracks, The Sound of Innocence Goes On. Año 2002, increíble. El original, el remix de Jamies, con el vocal de Jamies también. Y luego el Extended Transamix. Tantas y tantas versiones, tantas, tantas alegrías desde Tempresis, madre
1: mía. El rincón del tiempo sin espacio.
0: The power of Transbase. Ahí está Michael MV. Finales de los 90, principios de los 2000. ¡Es que bonito! Remix de los inconfundibles de este sonido guitarreo, pianeo. Los amigos de York, la

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2: Pues ahí estamos con The Power of Trance Bass, uno de esos temas que puedes encontrarte incluido dentro de esa gran recopilación, recopilatorio, el Dream Dance. Por ahí te encuentras cosas de York, entre otras este The Power of Trance Bass, un recopilatorio que yo creo que conocemos todos los que nos han encandilado en algún momento las melodías y las cositas así bonitas. ¡Ay, qué bonito yo! Como por ejemplo también el Silence de Night Stalkers, directamente desde Proceed Records 1999. Hoy, compañeros, me tenéis a tope de power. Este es el rollaco que nosotros pinchamos en cabina, es lo que hay. Nuestros mejores años se los dimos a esta música. Y esta música nos dio a su vez nuestros mejores años. Esto, cuando hago este programa, hay veces que me siento bastante mayor.

están los amigos de Southside Spinners en la remezcla. Se nota en el sinte, se nota en la cosilla, se nota ahí. Marco V se nota. Increíble, compañeros, me habéis traído auténticos regalos. A ver qué más me tenéis preparado. O sea, cosas guays, cosas que han pasado por nuestras manos en formato vinilo. Muy bien.

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2: Bueno, y esto también es imprescindible dentro de... bueno, de las manías de cada uno también, está claro.

1992, Rozzala. 1992, que se dice pronto, ¿eh? Ahí en el 92. Bueno, éramos unos guiñapos. Todavía nos pegaban en el colegio, aunque luego también nos siguieron pegando, pero en

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1: Está el Chucho, el Chucho, el Chucho, que va, que viene el Chucho. No es un Chucho, que es un coche, no un Chucho. A mí me pareció un perro que no mordía. 1998, DJ Pichard, es un tema que jamás conseguí entender, pero que cuando el otro día andamos cotillando un poco en nuestro propio disco duro, lo encontramos y dijimos, joder, el tema del...

0: 1998, el Fórmula 98. DJ Pisas, un tema que en su momento no lo entendíamos, pero acá ahora lo escuchamos y lo trae muchos recuerdos. DJ Bean Remix, Monte Carlo Radio Mix, Hockenheim Club Mix. Si es que tiene todo el Max.
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1: Arrancamos la segunda parte del día de hoy, invitándoos a todos, pues lo dicho, que nos visitéis a través de redes sociales y nuestro podcast, que es Martin Podcast Oficial, ebooks.com, iTunes y Spotify. Y un tema que siempre nos ha hecho gracia, este tema. Es el Romance Anal.

incluso el año 2000. ¡Madre mía! Está Darude, Darut, Darude, Sunstorm, la tormenta de arena que te pega en la jeta. Hemos tenido algunas este verano. Recuérdole yo que cuando estuvimos por aquella época, ciertos personajes y servidor por Blanco y Negro, el grandísimo David Conge nos dio un par de copias del Darude. Y yo no era consciente todavía del pelotazo que tenía en la mano. ¿Vale? Saludos de aquí el amigo David Conge. Darude, Sunstorm, 1999-2000, pelotazo. Venga, nos vamos allá por un poco de Eurodance.

imitación, vamos a decir, de ciertos temas Eurodance. Pero como formación ahí estamos, ¿eh? Sidney Milton is my loving thing, mi querida cosalada. 1993, dentro del álbum que estaba el Send Me an Angel, el No One Else, It's a Loving Thing, Asking for Trouble y otros tantos más de temas que hablamos así en inglés como que chapurreamos, ¿sabes? Y queda muy malamente, queda muy malamente. Podemos decir ahí, open your heart, stand on deliver, tell me something, you got the very best of me, no, nobody knows, so much emotion, whatever you say. Aún nos ha quedado medio bien. Si queréis decirnos cómo hablamos inglés, pues nos podéis mandar un DM, ya sabéis, ahí al Instagram o al Facebook directamente, ¿eh? Germán Ortiz, DJ, nos buscáis y ya está. ¡Ay, qué bonito! This is our life. Formación a tener en cuenta por siempre y para siempre. ¡Expresión!

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2: Tócanos.
1: Voy a coger la galleta.
2: Ah, que me vengo arriba y coge mis compañeros y me cortan el rollo. Soy muy malo. Pero bueno, parece que seguimos, ¿no? Seguimos ahí en la tónica, más o menos. Vale. Va a sonar un poquito más progresivo. Ya sabéis, nos podéis tocar cuando queráis.

0: muchos recuerdos, ¿eh? Esto es un programa de Remember, pues todo trae recuerdos. Jeje, yo también soy más listo yo que las piedras, madre mía. Lo dicho, sonido Abel de Kid. Impresionante, nos encanta. Nos siguen encantando las producciones de Abel de Kid y Raúl Ortiz, obviamente. Tiene ese sonido característico que consiguieron ellos, solamente ellos, y todos sus vinilos, salvo un par o dos. Yo creo que los tenemos todos ahí guardados en la maleta.
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0: Oye, pero qué bueno esto, ¿no? Uf.

en que se puso de moda este sonido, este sinte concreto, ahí como acidillo. La verdad que nos encanta, es cuando empezamos con los megamixes y tal. Cuando... Sí, Germán, cállate y deja.

0: Storm, es todo, Storm, y luego Storm, de Storm. 1998, nos trae buenos recuerdos de aquellas navidades del 98, esa temita, desde Positiva Records, UK. Un buen temazo a tener en cuenta, además que tiene luego el corte de Man With No Name y el Roller Coaster Pumped Up. Algún día tenemos que hacer un repaso de estos temas, porque después del Meet Her at the Love Parade, este tipo de sintes se puso como muy de... muy, muy relevante, de mucha relevancia este sonido de sintes, la verdad que sí. Es un algo, tiene un algo este sinte, no sé muy bien lo que es, pero tiene un algo que te pone, tiene algo ahí, ¿eh? 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
0: Ahí está, efectivamente, presentaremos el Go Back mientras nos dejen el tiempo que consideremos también. lo que os decía antes, tenéis ahí, aparte de nuestras redes sociales, Germán Ortiz DJ, en Instagram y Facebook. Es que me paso más papelotes, mis compañeros. ¡Dejad de atosigarme! Bueno, estoy pensando en mis cosas, me pasé papelotes y me despistáis. No pues, a ver que me concentre, a lo que iba yo, sí. Ahí tenéis ya subiditos los dos primeros capítulos de esta nueva temporada, cuarta temporada ya, de esto llamado Go Back. Este tema que lo teníamos ahí prácticamente olvidado. El otro día en varios recopilatorios que teníamos por ahí, lo encontramos y dijimos... Es que la melodía nos recuerda a algún otro tema, pero más de rollo progresivo. Este...

aquí la edición de hoy del Comeback, despidiéndolo con este Subculture de Revival. La semana que viene esperemos que mucho más y mucho mejor se intentará. Un abrazo para todos, familia.

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